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película, chaval, que entreguen a Guayá, habrá programación, programa Buenas Noches, Juventud, nos pasa bien siempre música, música romántica, y chaval, chaval, chaval, chaval, que atcolga que nada, mujer, y chaval, habrá un chic. Santiago Titlán y Coachiquinigaje departamentos en la cuenca del lago de Titlán, Chuech, Ruya, Atitlán, San Lucas, San Juan, San Marcos, San Pablo, Chicánica, Chiquén, municipio San Pedro y también Panajachel, San Jorge, en Icachique, municipios, a la cabecera departamental. Así que también saludamos a nuestros queridos amigos que nos están saludando desde distintas partes, que nos escuchan a nivel departamental, nacional e internacional a través de nuestra radio en línea en lavozdeatitlán.com. Búsquenos a través de nuestro sitio web de lavozdeatitlán.com. Así que muchas gracias. Comenzamos el día de hoy siempre con música romántica en nuestra programación. Buenas noches, juventud.

Caranajo, Yushibu, una chava que tengan Oaxaca, ahora programación. Buenas noches, juventud. De esa misma manera, Kayapuna, Rusil, Kibachi, con Girar, Tangan, Kokashaj. Especialmente por acá en Kayapuna, un saludo muy especial. Kayapuna, Tsa, María, Damián, que en Tangan, Yom, que el siguiente mensaje a través de nuestras redes sociales. Abajni, Garan, Vip, Kachka, que en Rajugan, Kashaj, una canción de los temerarios con el tema Déjame soñar. Ichkan, Tanga. No regashag ep cantón Shechiboy. Maltiwa chava carajo kashik trija orani kashik hebish. Ichkan, maltiwa chava carajo kashik trija a través de la frecuencia del 101.9 la voz de Titlán. Ichkan, chpam, nuestra página de en nuestro sitio web, jara la voz de atitlán.com.

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ya se hicieron escuchar las notas de las mañanitas, recibiendo en tu sien unas blancas margaritas. Quedan atrás tus piñatas y lindas muñequitas, para convertirte desde hoy en una linda mujercita, donde el botón del capullo florece para dar cabida a otra etapa más difícil, la adolescencia que encontrarás en tu vida. Hoy, reunidos con la sociedad, hacemos

¿Por qué me quebras así mi corazón? Si yo siempre te amé con tanta fuerza y hoy me dices que te vas como si nada. Cuando sabes que no puedo vivir un minuto sin ti, me has herido en lo más profundo de mi alma, donde más le duele al corazón.

y pensar que un día soñé que tú serías en mi vida la luz de nuestro camino. Pensé que nuestro destino era llegar hasta Dios, pero te vas, corazón, dejándome mal herido con este tu cruel adiós.

0: Grande.
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Así que nos vamos a ir con más temas musicales.

Así que gran participo una chavacha que hace mil juguín en esta programación. Buenas noches, juventud. Que llega aquí tu amigo y compañero Fidel Vázquez. Amanece y responsable música romántica. Winter Cup Navajo colga bien desde las 5 de la mañana hasta las 10 de la noche. Chuam Jojnal G. Programación es responsable. Así que hasta una próxima.

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Con la sintonía de La Voz de Atitlán, una vez más, a pasar en la programación música de mi pueblo en la frecuencia 301.9. Así que trabaja miércoles 1 de julio. Ya estamos. Pues Rutsil Kikotimala, venga a siempre a Oaxaca en la frecuencia 301.9. Como siempre, jamás agradecer, jamás que a Dios y la llamada de Virgen María, que es la oportunidad. Jamás acompañar, jamás horario de 8:30 a 10 de la noche.

Señoras y señores, con ustedes el grupo musical número uno, Los Francos, que nos presenta su Z-Mix, recordando a Javier Solís. ¡Disfrútenlo!

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la programación música de mi pueblo. Primeramente Dios, y Dios nos presta la vida. Siempre es horario de 8:30 a 10 de la noche. Habrá que vos también en la programación. Y la invitación que llega a Chavatetos de la Manga a sintonizar la voz de Titlán desde las 5 de la mañana hasta las 10 de la noche. Sus diferentes programaciones. Mi tío Chava, hasta que juntas programación a bien.

del sol viene de regreso el apiteco, después de haber cumplido una jornada más, bajando por la montaña con su cacaste y su tercio de leña, con el sudor en su frente, con un tecomate de agua y su machete, siempre silbando las melodías de Atitlán. A lo alto en una cuesta muy inclinada, el apiteco se detiene y observa salir una nube de la boca del volcán de San Pedro, haciendo señales, llegando en sus oídos una voz autóctona que le dice: con tu lengua

lugar montañoso, que así como va culminando el sol del oriente al occidente, así también va culminando una jornada más de la radio La Voz de Atitlán, de su frecuencia 101.9 FM, que a nivel departamental de Sololá y suroccidente y demás confines. Así es como Radio La Voz de Atitlán, 101.9 FM, se despide del aire de toda la marín con ustedes. Felices sueños.

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sacó de la fosa fatal y del fango cenagoso. Afianzó mis pies sobre la roca, dio firmeza a mis pasos, puso en mi boca un canto nuevo, una alabanza a nuestro Dios. Muchos al ver esto se sintieron conmovidos y pusieron su confianza en el Señor. Que se alegren y regocijen contigo todos los que te buscan. Que los que buscan tu salvación repitan, ¡qué grande es el Señor! Yo soy humilde y necesitado, pero tú, Señor mío, cuidas de mí. Tú eres quien me socorre y me libra.

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Dajana, la voz de Titlán, bueno, presentar a bien Trajabra, programa Amaneciendo con Cristo. 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Es importante que haya proga Dios porque con la situación, bueno, no vivir también Santiago Titlán es muy delicado. Pero en Jibir, que en general habrá chinak, van a resolver porque habrá una situación muy serio. 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

María, con todos los honores, la Madre de Dios. María, esa mujer que dijo, he aquí la esclava del Señor, hágase en mí según tu palabra. Se negó a sí misma, negó su vida para que tú y yo tuviéramos al Rey y Salvador, Jesús. Es tu madre, esa mujer que con sus manos unidas siempre dijo, haga lo que Él les dice. Ella nunca quiso ser más que Jesús. Ella es la humilde esclava, nuestra madre por siempre.

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1: Oración de la mañana.
2: Dios del universo, gracias por la dicha que me das de poder amanecer un día más a tu lado. Me siento privilegiado al poder contemplar las maravillas de tu creación con cada amanecer. Esta mañana quiero tener la sensatez para vivir de manera adecuada a tus mandatos. No dejes que la tentación se apodere de mis momentos de vulnerabilidad ante algún desánimo, si es que las cosas no marchan como esperaba. Acude a mi auxilio, Señor. Aleja los enemigos de mi vista y limpia cada espacio de mi alma que haya quedado dañada por el pecado. Envuélveme cada vez en tu misericordia y hazme un nuevo portador de tu amor. Hoy te vengo a dar gracias por esos detalles tan preciosos y por todo lo demás que me otorgas como bendiciones, como el milagro de la vida en este nuevo despertar. Por la salud que me brindas hoy para poder realizar todo lo que tengo anotado en mi agenda de ilusiones. Te pido que me guardes en todo momento para que pueda salir de casa y retornar sin peligro. Quiero que todo mi día sea una ofrenda para ti, glorioso Dios, para hacer que todas mis acciones te agraden. Bendice mi centro de estudios y mi zona de trabajo, para que yo siga haciendo todo con esfuerzo, dedicación y sin necesidad de faltar a la honradez. Gracias, mi buen Padre, por el alimento que hoy colocas en mi mesa, porque este día cubres mis necesidades con el poder de tu santa providencia. Quiero aprovechar todo lo que me das y no dejar pasar nada para que nunca me olvide que mi corazón tiene que ser grato. Bendice la vida de todos los seres que más quiero, a mi familia y todas las personas que no te conocen, pero que también merecen tenerte en sus corazones. Brilla en sus mentes la sabiduría que necesitan para poder tomar las decisiones más adecuadas para el presente y el futuro de sus vidas. Acompáñanos en todo momento, mi Señor. Enséñanos a perdonar, a dar una mano sin esperar nada a cambio, sin importar lo que hayan hecho, sin importar lo que sean. Enséñanos a mirar como tú, mi Dios, y mantener la unidad entre nosotros para seguir perseverando a través de nuestras obras y la oración. Inmenso Dios, no permitas que mi mente entre en confusiones, que me hagan que me desvíe de tus caminos. Sé mi única verdad, para no ver a nadie más que a ti durante la tormenta. Que seas tú mi primer y último anhelo. Que todo lo que ocurra hoy siempre sea bajo tu voluntad. Que mi confianza se aferre a ti con una necesidad única. Ya me dispongo a empezar este nuevo día, Señor. Dame tu bendición y gracia para llegar victorioso hasta el final. Camina junto a mí y dame la paciencia que necesito para tomar con mucha calma a las personas y a las situaciones que estén por llegar. En el nombre de nuestro buen amigo Jesús. Amén.
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del Señor anuncia a María. Dios te salve María, llena eres de gracia, el Señor es contigo, bendita tú eres entre todas las mujeres, y bendito es el fruto de tu vientre, Jesús. Y aquí la esclava del Señor. Dios te salve María, llena eres de gracia, el Señor es contigo, bendita tú eres entre todas las mujeres, y bendita es el fruto de tu vientre, Jesús. El Verbo de Dios se hizo carne. Dios te salve María, llena eres de gracia, el Señor es contigo, bendita tú eres entre todas las mujeres, bendito es el fruto de tu vientre, Señor Jesús. Ruega por nosotros, Santa Madre de Dios. Oremos. Derrama, Señor, tu gracia en nuestros corazones, para que cuantos hemos conocido por el anuncio del ángel la encarnación de Jesucristo tu Hijo, podamos llegar por su pasión y su cruz, y con la intercesión de la Virgen María, a la gloria de la resurrección, por Jesucristo nuestro Señor. Gloria al Padre, y al Hijo, y al Espíritu Santo. Gloria al Padre, al Hijo, al Espíritu Santo. Gloria al Padre, al Hijo, al Espíritu Santo.

Espírito Santo. Bendito sea el nombre del Señor. Nuestro auxilio es el nombre del Señor.

Dana Ukashah, Radio La Voz, desde tanto el programa Amaneciendo con Cristo, Vicenca Coquina María Florinda, de la obra Canto, Dios ha hablado.

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0: Es la hora 6:31 minutos.
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0: Es la hora 6:34 minutos.

0: Oremos. Siente la sino blandor
1: paz. Él envió este mensaje a Jeroboam de Israel. Amós está conspirando. Israel saldrá de su país destierro. Y él le dijo a Amós: vete, millonario, y hoy es de Judá.

0: y enteramente justos.
1: La voluntad del Señor es santa.
0: Más deseables que el oro y las piedras preciosas, las normas del Señor, y más dulces que la miel de un panal que gotea.
1: La voluntad del Señor es santa.

Dios reconcilió al mundo consigo por medio de Cristo y a nosotros nos confió el mensaje de la reconciliación.

0: El Señor esté con ustedes.
1: Y con tu espíritu.
0: Proclamación del Santo Evangelio según San Mateo.
1: Gloria a ti, Señor.
0: En aquel tiempo, Jesús subió de nuevo a la barca, pasó a la otra orilla del lago y llegó a Cafarnaúm, su ciudad. Trajeron a donde él estaba un paralítico postrado en una camilla. Viendo Jesús la fe de aquellos hombres, le dijo al paralítico: Ten confianza, hijo, se te perdonan tus pecados. Al oír esto, algunos escribas pensaron: Este hombre está blasfemando. Pero Jesús, conociendo sus pensamientos, les dijo: ¿Por qué piensan mal en sus corazones? ¿Qué es más fácil, decir, se te perdonan tus pecados, o decir, levántate y anda? Pues para que sepan que el Hijo del Hombre tiene poder en la tierra para perdonar los pecados, le dijo entonces al paralítico, levántate, toma tu camilla y vete a tu casa. Él se levantó y se fue a su casa. Al ver esto, la gente se llenó de temor y glorificó a Dios, que había dado tanto poder a los hombres. Palabra del Señor.
1: Gloria a ti, Señor Jesús.
2: Queridos hermanos, cuando Dios llama a un hombre para ser el profeta, lo llama para anunciar la palabra de Dios, pero también para denunciar el pecado del pueblo, el pecado de las personas. La situación del profeta Amós, del cual nosotros hemos escuchado, este anunciar la palabra de Dios y denunciar el pecado de la comunidad, trae consigo muchas veces el rechazo, porque la comunidad, la persona, muchas veces prefiere quedar arraigada, esclavizada al pecado, y no quiere escuchar una denuncia, sino quiere escuchar que se le halague. En el profeta Amós hemos escuchado cómo le dijeron: vete de aquí, visionario, ya no te queremos aquí, porque tú vienes solamente a decir catástrofes. El profeta, al ser elegido, solo dice la palabra de Dios. Él no dice su palabra, no puede decirla. Si él dice su palabra, ya no está cumpliendo con el mandato del Señor de ir y anunciar la palabra de Dios, de ir y denunciar el pecado de la persona o de la comunidad. Se sale de la obediencia a Dios. Igualmente es válido para nosotros los cristianos.

hijos. Nosotros, al ser bautizados, tenemos la misión, ya que la iglesia es por naturaleza misionera, de anunciar la palabra de Dios, pero también denunciar el mal, el pecado. Y aquí podemos preguntarnos cada uno de nosotros, ¿estamos haciendo la voluntad de Dios? ¿Anunciamos la palabra de Dios? ¿Denunciamos el mal? ¿O también nos acomodamos nosotros y al mal, que es el mal, lo dejamos de ver como el mal y pensamos que como la mayoría lo hace, pues ya dejó de ser mal? El mal seguirá siendo mal, el pecado seguirá siendo pecado, aunque la mayoría lo haga. Si somos fieles a la voluntad de Dios, siempre rechazaremos el mal, el pecado. El evangelista Mateo nos presenta a Jesús frente a un paralítico. Le presentan a este paralítico para que Jesús lo cure. Va de camino. Y entonces él le dice: tus pecados te son perdonados, a lo cual murmuran los fariseos. ¿Cómo es posible que éste perdone los pecados? Se cree Dios, está blasfemando. Pero Jesús, sabemos nosotros que también es Dios, no es solamente un simple hombre. Escruta los corazones y se da cuenta de las intenciones de los fariseos. Entonces viene una segunda parte, que es más fácil decirle a él: tus pecados te son perdonados, o levántate, toma tu cabilla y anda. Y Jesús concluye: para que sepan que el Hijo del Hombre también tiene poder, levántate, toma tu camilla y vete a tu casa. En este texto podemos ver estas cosas. Uno, también nosotros podemos estar paralíticos, paralizados por el mal que también nos aqueja a nosotros, paralizados por el pecado que muchas veces nosotros cometemos, y que quizás que el pecado que cometemos lo hemos dejado de ver como pecado, porque hemos adormecido muchas veces nuestra conciencia. La conciencia, dicen muchos padres espirituales, santos, es la voz de Dios en nuestra vida. Cuando esa conciencia se adormece, deja de ver el pecado, como mal. Y nosotros seguimos en esa esclavitud, paralíticos. Es necesario que venga el Señor, pero también es necesario que nosotros le abramos nuestra vida, nuestro corazón al Señor, para que Él nos venga a quitar esa parálisis y nos venga a sanar. Así como estos personajes que llevan al paralítico, que tenían tanta fe y sabían que presentándolo ante Jesús, Jesús iba a hacer algo por él. Y entonces Jesús, con esta expresión de tus pecados te son perdonados y de levántate, toma tu camilla y vete a tu casa, indica que Él tiene poder sobre todo, ya sea la enfermedad física, pero también la enfermedad espiritual. Jesús no cura solamente una parte del hombre, cura toda la persona, tanto espiritual como física. Por eso muchas veces Jesús prohíbe: no se lo digas a nadie. No tanto porque no quiera que se lo digan, sino para que la comunidad, la gente, no lo considere solamente un curandero. Y eso es lo que quiere evitar Jesús. Él no es un curandero, Él es Dios. Él ha venido a salvar y a liberarnos. Y lo que quiere es que comprendan que Él ha venido a salvar a todo el hombre, a toda la persona completa, en espíritu y en cuerpo, no solamente lo espiritual. Por eso podemos preguntarnos nosotros, hermanos, ¿cuáles son aquellas cosas que a mí me paralizan, que me tienen detenido y que no me hacen crecer espiritualmente y en comunión con Dios? ¿De qué necesito que el Señor me libere y me quite esta parálisis? ¿Cuáles son esas cosas, esos males que me han dejado paralizado y que no me dejan avanzar en la vida y relación con Dios? Pidamos a Dios que Él nos ayude, que fortalezca nuestra fe para que podamos caminar juntos y así llegar al Señor.

0: Nos ponemos de pie. Con la confianza de los hijos, invoquemos juntos al Señor diciendo: Padre nuestro, escucha nuestra oración.
1: Por el Santo Padre, el Papa León, que con la ayuda del Espíritu no aparte nunca su mirada de la piedra angular que es Cristo, y sea fortalecido por Él para que permanezca firme en su amor, oremos.
2: Padre nuestro, escucha nuestra oración.
1: Por la evangelización, que alimentada por la fidelidad de Dios, la buena nueva pueda difundirse ampliamente entre las gentes, oremos.
2: Padre nuestro, escucha nuestra oración.
1: Por los extranjeros, los emigrantes y los refugiados, que no sean tratados como huéspedes, sino reconocidos como hermanos en Cristo, conciudadanos de los santos y familiares de Dios, oremos.
2: Padre nuestro, escucha nuestra oración.
1: Por los enfermos y los que sufren en la mente y en el espíritu, que sus heridas sean el lugar para dar testimonio de la presencia del Señor resucitado, oremos.
2: Padre nuestro, escucha nuestra oración.
0: Acompáñanos, Padre, por el camino de la vida, y que nuestras peticiones sean escuchadas y atendidas por tu infinita misericordia. Por Jesucristo nuestro Señor.
2: Amén.

0: Oren, hermanos, para que este sacrificio mío y de ustedes sea agradable a Dios Padre Todopoderoso.
1: Que el Señor reciba de tus manos este sacrificio para alabanza y gloria de su nombre, para nuestro bien y el de toda su santa Iglesia.
0: Señor Dios, que bondadosamente realizas el fruto de tus sacramentos, concédenos que seamos capaces de servirte como corresponde a tan santos misterios. Por Jesucristo nuestro Señor.
1: Amén.
0: El Señor esté con ustedes.
1: Y con tu espíritu.
0: Levantemos el corazón.
1: Lo tenemos levantado hacia el Señor.
0: Demos gracias al Señor nuestro Dios.
1: Es justo y necesario.
0: En verdad es justo y necesario. Es nuestro deber y salvación darte gracias siempre y en todo, Padre Santo, siempre y en todo lugar, por Jesucristo, tu Hijo amado. Él es tu palabra, por quien hiciste todas las cosas. Tú nos lo enviaste para que, hecho hombre por obra del Espíritu Santo, y nacido de la Virgen María, fuera nuestro Salvador y Redentor. Él, en cumplimiento de tu voluntad, para destruir la muerte y manifestar la resurrección, extendió sus brazos en la cruz y así adquirió para ti un pueblo santo. Por eso, con los ángeles y los santos, proclamamos tu gloria diciendo:

Santo eres en verdad, Señor, fuente de toda santidad. Por eso te pedimos que santifiques estos dones con la efusión de tu Espíritu, de manera que se conviertan para nosotros en el cuerpo y la sangre de Jesucristo nuestro Señor, el cual, cuando iba a ser entregado a su pasión voluntariamente aceptada, tomó pan, dándote gracias, lo partió y lo dio a sus discípulos diciendo,

tomen y coman todos de él, porque esto es mi cuerpo que será entregado por ustedes.

Del mismo modo, acabada la cena, tomó el cáliz y dándote gracias de nuevo, lo pasó a sus discípulos diciendo: tomen y beban todos de él, porque este es el cáliz de mi sangre, sangre de la alianza nueva y eterna, que será derramada por ustedes y por muchos para el perdón de los pecados. Hagan esto en conmemoración mía.

0: Este es el misterio de nuestra fe.
1: Te proclamamos tu resurrección. Ven, Señor Jesús.
0: Así pues, Padre, al celebrar ahora el memorial de la muerte y resurrección de tu Hijo, te ofrecemos el pan de vida y el cáliz de salvación, y te damos gracias porque nos haces dignos de servirte en tu presencia. Te pedimos humildemente que el Espíritu Santo congregue en la unidad a cuantos participamos del cuerpo y la sangre de Cristo.
2: Acuérdate, Señor, de tu Iglesia extendida por toda la tierra, y con el Papa León y todos los pastores que cuidan de tu pueblo, llévala a su perfección por la caridad. Acuérdate también de nuestros hermanos que se durmieron en la esperanza de la resurrección, y de todos los que han muerto en tu misericordia. Admítelos a contemplar la luz de tu rostro. Ten misericordia de todos nosotros, y así como María, la Virgen, Madre de Dios, su esposo San José, los apóstoles y cuantos vivieron en tu amistad a través de los tiempos, merezcamos por tu Hijo Jesucristo compartir la vida eterna y cantar tus alabanzas.
0: Por Cristo, con Él y en Él, a ti Dios Padre omnipotente, en la unidad del Espíritu Santo, todo honor y toda gloria por los siglos de los siglos.
1: Amén.
0: El amor de Dios ha sido derramado en nuestros corazones con el Espíritu Santo que se nos ha dado. Digamos con fe y esperanza: Padre nuestro que estás en el cielo, santificado sea tu nombre. Venga a nosotros tu reino. Hágase tu voluntad en la tierra como en el cielo. Danos hoy nuestro pan de cada día. Perdona nuestras ofensas, como también nosotros perdonamos a los que nos ofenden. No nos dejes caer en la tentación y líbranos del mal. Líbranos de todos los males, Señor, y concédenos la paz en nuestros días, para que, ayudados por tu misericordia, vivamos siempre libres de pecado y protegidos de toda perturbación, mientras esperamos la gloriosa venida de nuestro Salvador Jesucristo.
1: Tuyo es el reino, tuyo el poder y la gloria por siempre, Señor.
0: Señor Jesucristo, que dijiste a tus apóstoles: la paz les dejo, mi paz les doy. No tengas en cuenta nuestros pecados, sino la fe de tu Iglesia. Y conforme a tu palabra, concédele la paz y la unidad. Tú que vives y reinas por los siglos de los siglos.
1: Amén.
0: La paz del Señor esté siempre con ustedes.
1: Y con tu espíritu.
3: Démonos fraternalmente la paz.

0: Este es el Cordero de Dios que quita el pecado del mundo. Dichosos los invitados a la cena del Señor.
1: Señor, no soy digno de que entres en mi casa, pero una palabra tuya bastará para sanarme.

0: Oremos. Que la víctima divina que te hemos ofrecido y que acabamos de recibir nos vivifique, Señor, perpetuo amor. Demos frutos que permanezcan para siempre. Por Jesucristo nuestro Señor.
1: Amén.
0: El Señor esté con ustedes.
1: Y con tu espíritu.
0: La bendición de Dios Todopoderoso, Padre, Hijo y Espíritu Santo, descienda sobre ustedes y permanezca para siempre.
1: Amén.
2: La alegría del Señor sea nuestra fortaleza. Pueden ir en paz.
1: Demos gracias a Dios.

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0: Es la hora 7:32 minutos.
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En nuestro espacio de complacencia, a los del vivoslo juntos. 85, día muy especial. Te bendiga, cumpliendo mucho.

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Alabemos al Señor con alegría y fe, toda la honra y la gloria a Dios en tu programación, Amaneciendo con Cristo.

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debido respeto chkaka a la familia doliente, hay que seguir con nuestra programación regular Mañanitas Juveniles, músicas variables, saludos cordiales chkaka a los amigos y amigas que icola en compañía Rukinga, la voz de Atitlán. 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

debido respeto, Chicacá, la familia doliente, Anja, en que seguir con nuestra programación regular. Saludos cordiales a Quinteta Amigo y Amiga, Atcola, en sintonía siempre, Ruquinca, las diferentes programaciones que el Punzac Abquín, Rezogbetnamet, Atitlán, Trajabrak, jueves, Atcola, la fecha 2 de julio. Saludos cordiales, Chicacá, los amigos y las amigas que cola en sintonía, Ruquinca, la voz de Atitlán. Tema musical de Mati, bueno, ya el blanchic sonar Mati. Tema musical de Los Temerarios, otra como tuya, sonó hace un momento. Y chica, que me la puna a Chonita, su socola en sintonía. Música de Hoja en Blanco, Carambí, con todo gusto, que encanoje las habrá tema musical y nos van a sonar en unos minutos, Chamca, programación Mañanitas Juveniles. Saludos cordiales, Chicaca, los amigos, Chica, que no que Chica, bueno, las amigas, nuestra Irma, no que Chica, en la comunidad de Panabaj y Sanchaj. 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Así que saludos cordiales, que con todo gusto, que nos van a ir a complacer con un tema musical, que habrá programación Mañanitas Juveniles, jueves, con todo gusto, nos van a sonar sugerencias musicales. Tema musical de Ricardo Arjona.

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minutos exactos para las 10 de la mañana en los estudios de La Voz de Atitlán. 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

0: Natsra, el amigo Nico Mendoza, ya Camnoche con placer con su tema musical de los Yonix. Saludos, Chica Garish Bill, monstruo más conocido, y Chica al amigo Mamut Karankbir, que Mongeris Amaja en una construcción en el cantón Pachichaj. Solo ganas los amigos, siempre en sintonía y a todo volumen, Rukinka, la voz de Etlán. Saludos cordiales, Chica Gá, nuestros amigos y paisanos, Chica que nos quejaja en los diferentes cantones, a los que nos quejaja en los diferentes municipios, en los diferentes departamentos o fuera de nuestras fronteras, a través de nuestra radio en línea.
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0: Tiene usted la voz de Titlán Chupanqué a las 10 de la mañana en punto con el Tiuchig, que será a sintonía, Rukinca. Habrá programación Mañanitas Juveniles, segunda programación que es Ponsar Chicapquín, y que cambie que el Atlán. Aquí está la estación de radio, porque la voz de Titlán Chupanqué a seguir con más programaciones aquí hasta las 10 de la noche. Aunque la hija aquí.
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de la frecuencia de la voz de Atitlán, Zahabraqui, jueves 2 de julio. Kamaka Hurutila Bach, Zahabrahun Kilashinaka, Katakahlapuna, Chanimum Hochkarij Asamah, Ichkaka Mikra, seguramente Ateshlanakurmah, porque ya es la hora de la refacción. Haga decir, Cheva, buen provecho. La voz de Atitlán, Katrishvilachka, nuevamente trajo un segmento más de la programación, mi ranchito. Saludos cordiales y especiales, Chavatet, que siempre atcola con esas ganas, con esos ánimos. Trisca, Samah, acaban de desear, Chavat, todo lo mejor. Esperemos que Zahabraqi sea un día de mucho éxito y de muchas bendiciones al Quintet. La Samah, que la familia, que los amigos, y chas como un grupo, o a Tet lo que no programar Zahabraqi. Cualquier actividad que tajenach un santa, tajenach buena, pues os estará la Chavat. Desde ya, bienvenido, Chupam, Gajabra y programación.

0: 10 de la mañana. 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
0: 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El saludo a Kayagastra, nuestro buen amigo, no carcachar en Shechiboy. A Juan, hola en sintonía en el cantón Shechiboy, me dio extra preferencia. Kayakaru Servach, nuestra buena amiga Josefa Nojarkashah en Chukmuk con el tema de los Tigres del Norte con mucho gusto. De igual forma también agradecemos la comunicación de nuestro buen amigo Antonio que nos sintoniza en San Jorge, La Laguna. Muchísimas gracias por esa fina sintonía. Mientras tanto, acabo de complacer la sugerencia de nuestro buen amigo a Juan Cola en el cantón Xochiboy con este tema de Antonio Aguilar, el hijo desobediente.

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todos en la programación, mi ranchito, Colavena, amigo y amiga. En la frecuencia de la voz de Atitlán, Chupamcas, habrá programación. Voy a continuar con más saludos y más complacencias. Ojayacá, observa Chichá, nuestro buen amigo Diego Gutiérrez, tocar cachá, en Pichmajar, Kimo, Carixamasco, en Gachmir, seguramente. No cachá, sajabrón, que la chenaga con el tema de las palomas, con mucho gusto. Chicán, Jayar, observa nuestro buen amigo y fiel oyente, a Juan, no cachá, en el cantón Panaje, en una construcción. Con saludos, Tracarishvil, a Chico. Solo ganas los amigos, Zafabrajo que la Xenaga, con mucho gusto, Chaca y a las sugerencias musicales, que Kutumpa, Tax, 28 minutos, Nejabnaga puntualizar las 11 de la mañana, Soltio Chabatextra, afina sintonía, que Nayagaru, en la programación. A continuación, tema musical de las palomas para complacer a nuestro buen amigo, a Diego Gutiérrez.

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la audiencia que siempre y cola en contacto con él, metió extra y preferencia. 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Con mucho gusto, Cuba gastan más temas musicales que Cutupá.

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0: puntualizar las 11 de la mañana. Nahma Dioyer a preferencia. 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

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Sintonía y a preferencia que se haya hecho con Insa habrá el jueves 2 de julio. Se chasquilasca en esta programación. Si Dios quiere, trajo casi mal nuevamente en Comloche Javier.

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0: Comienza la conexión con Radio La Voz de Colomba, Nahual Estéreo, Tezulutlán Estéreo, Radio Utancaj, Radio Chortí FM Tierra, Balam Estéreo, La Voz de Atitlán. Momento de la transmisión del noticiero Mayacat, informando desde los territorios. Una producción de la Federación Guatemalteca de Escuelas Radiofónicas FEJER, transmitiendo desde la ciudad capital de Guatemala para los territorios. Se suman a esta transmisión Radio Chuimequená, La Petenera, Comunitaria San Juan, Comunitaria Xiapzultacá, Cultural y Educativa, La Dueña, Comunitaria Snuk Holom Konov. En una retransmisión a las 14 horas, usted puede escuchar Mayacat por TGW, La Voz de Guatemala, 107.3 FM. Le extiende su saludo de bienvenida el licenciado Walter Cook, director ejecutivo de la FEJER. En la conducción de este jueves 2 de julio, le acompaña Juan Pablo Montenegro Rojas, la producción a cargo del equipo de periodistas de la red Mayacat, acompañando su acontecer diario a través de las radios que integran FEJER desde el 15 de noviembre del año 2004. Es un gusto poder llegar hasta el lugar donde usted se encuentra y acompañarle en sus actividades diarias. Para comunicarse con nosotros puede realizarlo a través del 5948-9473. Esperamos sus fotografías, videos, mensajes de texto, notas de voz. 5948-9473.
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0: En este momento la conexión es con Radio La Voz de Atitlán. Desde el departamento de Sololá nos llega la señal para conocer el significado de la energía del día. Usted escucha la herencia de nuestras ancestras y ancestros en el idioma del pueblo maya Tzutujil.
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0: Hablaremos sobre el Nahual Imosh. El Nahual Imosh es el Nahual del agua, de los ríos, mares, pozos, nacimiento. También el Nahual Imosh es el Nahual del equilibrio de la vida. Las personas que tienen el Nahual Imosh seguramente se le ha desarrollado las dos energías en su vida. Hay momentos en que está muy desequilibrado, hay momentos en que tiene el equilibrio de la vida. Las personas que sufren del desequilibrio lo puede pedir al Nahual Imosh. También al Nahual Imosh se le pide cuando uno quiere ser un suposo, quiere escarbar, quiere un surnacimiento, al Nahual Imosh hay que pedirle. También el Nahual Imosh lo marca en la vida de uno, la vida espiritual. El Nahual Imosh lo hace ver, lo hace sentir las energías positivas y negativas que pasan en la vida. Al Nahual Imosh también se le puede pedir cuando siente un trastorno en la vida. También las personas que son Nahual Imosh tienen que reconocer su vida, su característica. El Nahual Imosh es muy amable, es muy noble, pero también es muy enojado. A las personas que sienten que tiene esa energía y quiere ponerse en equilibrio la vida, tiene que pedir al Nahual Imosh. El Nahual Imosh es el encargado de ponernos en nuestra vida espiritual, en nuestra vida familiar.
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2: Comenzamos desde el departamento de Sololá porque un ambiente tenso se vivió este 1 de julio en el municipio de Santiago Atitlán, donde permanece la oposición a Francisco Coche Pablo. Hay una parte de la población que le solicita la renuncia, que se opone a que sea el alcalde de este municipio. Vamos a conocer la información de los hechos acontecidos el 1 de julio, gracias al enlace con Radio La Voz de Atitlán. Dejamos en el uso de la palabra a la periodista Maya Chutujil, Berta Damián.
3: Después de la reunión de consejo que se realizó el miércoles 1 de julio en las instalaciones del Shingal Museo, inconforme a la retomación Shingal retorno, Shingal alcalde y jefe de Shingal de 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Y habrá que ir a la ciudad de Santiago. En Santiago Titlán, durante el día miércoles 1 de julio, después de la sesión de consejo que se realizó en el edificio de Chucunc 1, el edificio del museo, donde al terminar esa sesión, las personas inconformas con el retorno de Francisco Coche Pablo manifestaron su renuncia, donde no lo dejaron salir hasta que brinde su renuncia. Sin embargo, Francisco Coche Pablo brindó un comunicado diciendo que había sido secuestrado o retenido por las autoridades ancestrales. Sin embargo, también el Consejo Municipal brindó su comunicado inconformes sobre lo que declaró Francisco Coche Pablo y asimismo la autoridad ancestral dieron su comunicado. Después de varios minutos de haber realizado este comunicado, la PDH llegó para llevar un diálogo y poder estar en un acuerdo. Sin embargo, no pudieron estar en un acuerdo y la población ya alterada empezaron a lanzar piedras y a quemar el edificio del Ecomuseo, donde hubieron enfrentamientos de Policía Nacional Civil con la población, en donde Francisco Coche Pablo salió herido y lo tuvieron que sacar a través de gas lacrimógeno, pero sin embargo la tensión de Santiago Titlán estuvo elevando porque en el pueblo de Santiago Titlán hubieron llegada de varios policías antimotines donde estuvieron enfrentando varios vecinos y hasta el momento se lleva de saldo de 9 heridos y con un supuesto fallecido. Es lo que aconteció en Santiago Titlán durante este miércoles 1 de julio y a la madrugada de jueves 2 de julio. Informando para los territorios, para Noticiero Mayacat y Radio La Voz de Aztlán, Berta Damián.
2: Informando desde los territorios, es la nota de Berta Damián de Radio La Voz de Aztlán, quien también ha intentado comunicarse con el escribano de la cabecera del pueblo, la autoridad ancestral de Santiago Atitlán. Sin embargo, no ha logrado obtener respuesta de parte de esta persona. Desde la redacción de Mayacat también hemos intentado a través de contacto telefónico establecer un enlace para conocer la información de primera mano de la cabecera del pueblo, la autoridad ancestral de Santiago Atitlán. Sin embargo, no hemos podido contactar hasta el momento. Le invitamos a que visite nuestra página de Facebook y nuestras redes sociales para ver el video a través de las imágenes que nos ha trasladado Berta Damián. Visite nuestra página web www.fejer.org, donde puede encontrar los enlaces hacia nuestras redes sociales. Momento de ir a una pausa. 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Vamos a la pausa, ya volvemos con más noticias.
4: Es la hora 11:15.
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0: Continúa el recorrido noticioso que le ofrece la Federación Guatemalteca de Escuelas Radiofónicas FEJER a las 11 de la mañana en su horario estelar. Le comentamos que ahora nos vamos a trasladar al norte del país porque en Petén el costo del pasaje se mantiene. Las y los usuarios se molestan ya que el combustible ha presentado baja en su precio. Sin embargo, el pasaje permanece con el alza. Lo ha investigado nuestro compañero, el periodista Pablo Enrique Xolcab. A continuación, el reporte es presentado en el idioma del pueblo maya, quechí y español.
1: Ani dirección de atención y asistencia al consumidor diaco rena testir chabil ute shaka teril animal zakali tento tohman que eblicomun. Piden revisar tarifas del transporte tras baja en el precio del combustible. Usuarios del transporte público en el departamento de Petén hacen un llamado a la dirección de atención y asistencia al consumidor diaco y a las autoridades competentes para que verifiquen las tarifas de los pasajes al considerar que los precios se mantienen sin cambios pese a la reciente reducción en el costo de los combustibles. Los pasajeros solicitan una revisión para determinar si las tarifas actuales corresponden a las condiciones del mercado y, de ser necesario, se adopten las medidas que establece la ley. Para el noticiero intercultural Mayakat, Pablo Enrique Xolcab informando desde los territorios.

0: Vamos ahora a tener información de parte del periodista Rubén Darío Melgar Choc, quien nos cuenta cómo un acuerdo de cooperación firmado hace 12 años ha traído beneficio para las mujeres de este departamento, específicamente del lugar y de cuáles son estos beneficios. El reporte es presentado en el idioma del pueblo maya, quechí y español. Adelante con el periodista Rubén Darío Melgar Choc.
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1: Haber firmado el acuerdo de cooperación en el 2014 entre la comunidad de nacimiento Cangrejal, San Luis y el CONAP les abrió las puertas para que instituciones y organizaciones empezaran a llevarles proyectos de desarrollo. Y uno de los puntos importantes dentro de esos proyectos es que las mujeres empezaron a tomar protagonismo, especialmente en el tema de incentivos forestales y pequeños proyectos de emprendimientos empresariales. Las mujeres han indicado que los incentivos forestales les ha ayudado a aportar ingresos económicos en sus familias. Doña Sofía Calc indicó que lleva alrededor de 9 años recibiendo sus incentivos y les ha servido para ayudar a su familia para comprar las cosas necesarias, así como jabón, café, azúcar y otras cosas básicas en la familia. En tanto, doña Catalina Kuzba, otra de las beneficiarias, indicó que los incentivos lo usan para comprar lo básico en su familia y en algún momento han aportado para la iglesia de su comunidad. Informando desde los territorios, Rubén Darío Melgar Choco.
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9: Un capítulo de nostalgia y alegría se pudo observar en el cementerio Paricoj, ubicado a 86 kilómetros de la ciudad capital, en el municipio de San Martín Jilotepeque, departamento de Chimaltenango. José Silvio Tay es integrante de la Asociación Justicia y Reconciliación AJR. Nos cuenta sobre la inhumación de más de 60 víctimas del conflicto armado interno. Personas que fueron asesinadas por el ejército de Guatemala.
10: En esta ocasión, en este 29 de junio, pues dignificamos de manera adecuada a 68 osamentas recuperadas del conflicto armado interno. Básicamente de tres hechos. Hay osamentas que fueron ejecutadas de manera extrajudicial, es decir, son de extrajudición judicial. Hay desaparición forzada y masacres. Las 68 osamentas son de varias fosas clandestinas. Hay más o menos 20 osamentas que fueron exhumados de un destacamento militar cercano a la comunidad, cercana a Pacoj. Hay un grupo que fue 8 personas que fueron ejecutadas ante una multitud de gente. Son 3 aldeas que reunió el ejército de Guatemala y pues ahí le dieron el tiro de gracia a estos 8 familiares. Y los demás son masacres y desaparición forzada.
11: Si alguien me diga si ha visto a mi esposo, preguntaba la doña.
9: En este proceso de inhumación se encuentran familiares de José Silvio Tay. A continuación, nos cuenta cuáles son los parentescos.
10: Está un tío, está también un primo en esa inhumación. Sin embargo, mi abuelo y otros familiares también han fallecido, fueron ejecutados en esa fecha o en esos años, 1982. Solo que está en un cementerio y está en una fosa común. No lo hemos querido recuperar porque está en un cementerio.

0: Las víctimas eran originarias de las aldeas Chejucón, Cruz Nueva y Pacoj del municipio de San Martín Jilotepeque, Chimaltenango. Silvio Tay nos comenta que el Estado no se involucra en los procesos de búsqueda de personas desaparecidas. Son las mismas organizaciones, las asociaciones de familiares de víctimas, las que se deben encargar de los procesos de búsqueda, acompañados por la Fundación de Antropología Forense de Guatemala, FAFG, y el Centro de Análisis Forenses y Ciencias Aplicadas, CAFCA.
1: Lo hace la víctima y la organización, en este caso la Asociación para la Justicia y Reconciliación, es la que tiene, digamos, como la potestad de presentar el caso ante la fiscalía. La fiscal, pues, lo que hace es juntar la información, lo que ya tenemos y la información que las familias dan.
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0: Las personas sobrevivientes del conflicto armado interno cuentan que para ellos y ellas es importante el conocer la verdad de lo ocurrido a sus seres queridos desaparecidos, pero que cuentan con algunas complicaciones a la hora de dar a conocer los hechos de lo que ocurrió a su ser querido. Es por ello que es importante que la comunicación comunitaria esté presente en estos procesos. A continuación, la periodista Carolina Sinay nos cuenta desde su experiencia cómo se vive un proceso de inhumación.
3: Creo que en este espacio mi labor es poder informar desde la perspectiva sin minimizar los sentimientos. Nosotros como comunicadores no somos la voz de nadie. Nosotros somos un canal para que las demás voces se escuchen. Aperturar esos espacios, un cortometraje para que las personas vean que todavía hay personas sufriendo, porque hay unos desalmados que dicen, no, sí, eso ya pasó hace muchos años, eso ya fue, ya pasó, lo pasado olvidado. Y no, hay que recordar siempre que el que no conoce su historia está condenado a repetirla.
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0: El conflicto armado en Guatemala dejó un saldo de 200,000 personas afectadas, 45,000 personas desaparecidas, siendo un grupo de 5,000 niños y niñas. Hasta el momento, se han realizado procesos de búsqueda y se continúa exigiendo justicia en los tribunales para poder juzgar a los criminales de guerra que durante 36 años provocaron dolor en los hogares guatemaltecos.
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0: Desde Ciudad de Guatemala informó Juan Pablo Montenegro Rojas, Federación Guatemalteca de Escuelas Radiofónicas, FEGER.

0: Y el valor nuestro está en esa capacidad de poder responder a las acciones de mando. Eso es lo más importante. 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
4: Es la hora 11:35 minutos.
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19: El 1 de julio se oficializó a Walter Mazariegos Biolis como rector de la Universidad de San Carlos de Guatemala en un acto virtual. Ante esta situación, los estudiantes en resistencia en defensa de la autonomía de la Universidad de San Carlos de Guatemala se pronunciaron en las afueras del campus central. Mientras esto sucedía, en el Congreso de la República se presentó una iniciativa para reformar la ley orgánica de la única casa de estudios superiores de carácter público del país, la Universidad de San Carlos de Guatemala. Vamos a conocer en qué consisten estas reformas a través del reporte que nos presenta la periodista Carolina Sinaí.
6: La bancada Raíces del Congreso de la República de Guatemala presentó una iniciativa para reformar la ley orgánica de la Universidad de San Carlos de Guatemala. En medio del debate generado por la continuidad de Walter Mazariegos Biolis al frente de la rectoría de la USAC y las críticas de distintos sectores sobre la integración del Consejo Superior Universitario.
13: Es muy importante recordar que la Universidad de San Carlos de Guatemala tiene más de 350 años de historia, 350 años de fundación, y por mandato constitucional es la única universidad del país, la única universidad pública del país, habiéndosele otorgado la autonomía universitaria en la Constitución de 1900.
20: Hoy, 1 de julio, la Universidad de San Carlos de Guatemala se ha consumado otra vez un fraude descarado y autoritario. Un pequeño grupo de usurpadores liderados por Walter Mazariegos le ha dado un puñetazo a los estudiantes, a los profesores, a los profesionales sancarlistas y sobre todo al pueblo de Guatemala.
6: La propuesta busca que los representantes universitarios sean renovados en el tiempo que establece la ley y evitar que algunas personas permanezcan en cargos durante años sin un nuevo proceso de elección. También plantea que las autoridades universitarias únicamente verifiquen la autenticidad de los documentos presentados por las personas electas y no cuestionen su validez por otras interpretaciones. Además, propone revisar elecciones realizadas durante el último año y repetir aquellas en las que se detecten irregularidades.
13: La renovación democrática de la universidad, de las autoridades de la Universidad de San Carlos, así como su composición tripartita normada por la Constitución Política de la República, debe ser preocupación creciente para todas y todos, y sobre todo para el pueblo de Guatemala. Y por ello se presenta este proyecto de reforma a la ley orgánica de la Universidad de San Carlos de Guatemala, que busca básicamente lo más simple, que es que ningún consejero que se le haya vencido su cargo continúe en el mismo.
6: De aprobarse en el Congreso, la reforma modificaría el funcionamiento del gobierno universitario con el objetivo, según sus promotores, de fortalecer la autonomía y la representación dentro de la única universidad pública del país. Informando desde los territorios para Mayacat, Carolina Sinaí.
19: Ante la continuidad de Walter Mazariegos Biolis en la rectoría de la Universidad de San Carlos, hay reacciones, sobre todo por el proceso fraudulento que se señala en el momento de realizar las elecciones de rectoría. Marco Hernández ha reunido algunas reacciones y a continuación nos presenta su reporte periodístico.
21: Porque pública nos la entregaron.
22: Al respecto de la Universidad de San Carlos de Guatemala, múltiples sectores de la población guatemalteca repudian el accionar de la administración de la Universidad de San Carlos USAC en los últimos 5 años, especialmente con los últimos 2 procesos electorales que llevaron a Walter Mazariegos a la rectoría, así como consejeros del Consejo Superior Universitario de enquistarse en sus puestos habiendo vencido sus cargos, pero aún así tomando decisiones de alta relevancia. El repudio es especialmente de parte de estudiantes y docentes sancarlistas. Durante el pasado miércoles 1 de julio, la jornada de protestas contra la toma de posesión de Mazariegos y su administración dejó un estudiante fuertemente herido, así como diversas reacciones e impresiones. El movimiento USAC Diré de oposición a Mazariegos emitió el siguiente mensaje a través de sus representantes, docente Rodolfo Chang y abogado Aníbal García.
23: De verdad que no deberíamos de llegar a estos puntos. Sucedió un acto ilegal, una toma de posesión de una persona que no fue electa, no fue electa el día 8 de abril. Por lo tanto, este señor está usurpando y, como pueden ver, está haciendo acciones para interferir a la libre expresión de cada uno de nosotros.
24: Me
23: pedimos a todos los jóvenes que sigan manifestándose pacíficamente. Este señor, que es el usurpador, hoy demostró que de verdad le tiene miedo a la parte legislativa, le tiene miedo a la sociedad. Por eso se impuso hoy tomando un acto ilegal y tomando posesión. Anoche tomó posesión como que fuera un vil ladrón. Ayer fue en la noche a las 7:30 que fue acompañado por algunos miembros del Consejo Supranacitario. Hoy por hoy le pedimos siempre a la CC, a la Sala 1, a la Sala 5, a la 6, que por favor ejecuten la parte judicial. Porque si perdemos la certeza jurídica, estamos perdiendo el Estado de Derecho.
0: Señores magistrados de la Corte de Constitucionalidad, estamos esperando su resolución. No vamos a aceptar que rehuyan a su responsabilidad. Tienen el informe rendido por la Sala Primera que denegó el amparo provisional desde ayer en su despacho. Por lo tanto, resuelvan. Ustedes también son corresponsables de lo que está pasando en este momento en nuestra universidad. Señor fiscal del Ministerio Público, es hora de que usted actúe también. No es posible que se ignoren las denuncias y las evidencias que se han presentado en las diferentes denuncias y querellas que se han presentado por la Comisión de Actos Delictivos por parte de Walter Mazariegos. Señores de la Sala Quinta de los Contenciosos Administrativos, no sean cómplices de lo que está pasando. Tienen en sus manos también un amparo preventivo que puede detener todo esto.
22: Por su parte, los estudiantes en resistencia emitieron el siguiente mensaje, ya finalizando la jornada de manifestación.
1: Toma de posesión ilegítima e ilegal de Walter Ramiro Mazariegos Violis como segundo término a la rectoría. Segundo término ilegal e ilegítimo que ha sido avalado por la Corte de Constitucionalidad, que ha sido avalado por la inacción de las demás autoridades judiciales. No permitir disputar a varias planillas dentro del proceso electoral, a pesar de la derrota aplastante que este enano usurpador recibió de parte del movimiento universitario, la siguiente forma de avalar el fraude fue inhabilitar varias planillas ganadoras. Y que solo por medio de argucias legales, de las cuales el principal responsable es Luis Fernando Cordón Lucero, que nos quiere robar la universidad pública, y todo el equipo legal de la Universidad de San Carlos, exigimos la renovación de todo el Consejo Superior Universitario que esté vencido. Y lo hemos dicho repetidamente, porque no solo este enano maldito es artífice del fraude, también lo son todos esos malditos que detrás de él han buscado sostenerlo durante todos estos meses y estos años, que también tiene sus plazos vencidos y que son tan usurpadores como él, y que incluso ostentan cargos en juntas directivas del Estado, como el maldito Byron Giovanni Mejía, que en este momento está en la Junta Monetaria, a pesar de que tiene la decanatura vencida desde hace 4 años y nunca fue votado, porque Luis Suárez solo lo dejó en el puesto. Nadie ha votado por él. Exigimos que se repitan las elecciones. Las elecciones a rector, no las elecciones de las planillas, porque las planillas ya ganaron limpia y justamente.
2: Nosotros y nosotras como estudiantes solo queremos hacer ver cómo las fuerzas de la policía siguen reprimiendo estudiantes. La CC sigue criminalizando la protesta estudiantil, el derecho a libre asociación. Como estudiantes lo hemos dejado claro y lo único que queremos es una universidad con clases presenciales, con educación de calidad y democrática. Entonces nuevamente seguimos aquí los estudiantes, vamos a seguir resistiendo, no solo como los 3 días que ellos tuvieron a sus achichincles pagados sobre la petapa.
22: Y por otra parte, abogados como Edgar Ortiz Romero de la organización Poder Ciudadano analizan los problemas del sector justicia guatemalteco que permitió que se consumara nuevamente otro fraude electoral en la USAC.
4: Consumado el fraude de Walter Mazariegos, pero la pregunta más importante es ¿cómo fue esto posible? Y la respuesta es muy simple, es el resultado del fracaso de la justicia. Veamos cómo esto fue posible y cómo se arregla y vayamos al principio. Walter Mazariegos se elige ilegalmente con un fraude por varias razones. La primera y la principal es porque no acreditaban a los electores que legítimamente ganaban elecciones. El problema era que el Consejo Superior Universitario no los acreditaba. ¿Y qué hicieron todos los electores que ganaron legítimamente y limpiamente las elecciones? Fueron a la justicia. ¿Y qué les dijo la justicia? Nada. De haber funcionado la justicia, se hubiese evitado en primer lugar el fraude en el que estamos hoy, pues los electores pudiesen haber ido a asumir. Así que la solución estaba no solo en la Corte Constitucional, que fracasó, también en una serie de jueces que vieron para otro lado cuando el fraude se estaba cocinando.
22: Para el noticiero Mayacat, Marco Hernández informando desde los territorios.
19: Walter Ramiro Mazariegos Biolis ocupa por segundo periodo consecutivo el cargo de rector de la única universidad pública del país. Con señalamientos de fraude, vicios y violencia, el 1 de julio del año en curso tomó posesión del cargo de rector. A continuación, el abogado Mario Trejo y el periodista Marco Hernández nos comparten opiniones acerca de este hecho ocurrido. En este reportaje realizado por el periodista Herbert Reyes, conocemos el material titulado Vicios jurídicos y violencia en la toma de posesión del rector Mazariegos Biolis.
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7: Mi nombre es Mario Trejo, soy abogado. En cuanto a la situación de la Universidad de San Carlos de Guatemala y específicamente a la situación de la reelección del rector para un nuevo periodo del 2026 a 2030, desde que se inició el proceso en la convocatoria en el mes de enero de 2026 y iniciaron las elecciones de los 34 cuerpos electorales en el mes de febrero y marzo, se ha venido viciando y obstaculizando todo el proceso con varias ilegalidades realizadas donde no permitieron llevarse a cabo algunas elecciones en algunos cuerpos electorales, en otras pues fueron viciadas, se negó la participación de planillas. Finalmente, pues de las elecciones que sí se llevaron a cabo y que en la gran mayoría de los cuerpos electorales fueron de oposición al rector actual que pretende reelegirse o que ha pretendido reelegirse, el Consejo Superior Universitario, violentando la misma normativa de la Universidad de San Carlos, anula las elecciones de varios cuerpos electorales que, si bien la ley o la ley orgánica de la universidad y los reglamentos les permiten verificar si existiera algún vicio a consideración de ellos, pero deben de ordenar la repetición inmediata de la misma. Sin embargo, pues el Consejo Supremo Universitario anula las elecciones de varios cuerpos electorales a 2 días de la elección de rector, dejando fuera más de 17 cuerpos electorales y consuma y lleva a cabo la elección de rector, habiendo únicamente solo un participante como candidato para hacerlo, que era el rector actual, buscando su reelección. De los pocos cuerpos electorales que asistieron a esa elección que se les permitió y que se les acreditó, no se llevó a cabo el quórum necesario para lo mismo. Sin embargo, los pocos electores afines a Walter Mazariegos pues lo declaran electo como tal. Posteriormente, nuevamente, el Consejo Superior Universitario vuelve a avalar esta elección y específicamente la reelección de Walter Mazariegos, y en ese sentido pues el día de hoy pues le dan posesión para un nuevo periodo utilizando el campus universitario de la Universidad de San Carlos de Guatemala, el campus central, como que fuera un cuartel, una fortaleza, con gente armada agrediendo a manifestantes al exterior del campus, tratando de consumar nuevamente una elección fraudulenta, procesos fraudulentos en la Universidad de San Carlos.
8: Soy Marco Hernández, reportero de la Federación Guatemalteca de Escuelas Radiofónicas FEGER y de su noticiero Mayacat. Este día, este miércoles 1 de julio, nos tocó dar cobertura a una extensa jornada en la Universidad de San Carlos. Hoy tomó posesión del cargo el rector, un rector señalado de corrupción, señalado de fraude electoral, pero no es la primera vez, esta es la segunda vez que Walter Mazariegos queda como rector bajo las mismas circunstancias. En el 2022, la misma situación, acusado de corrupción electoral. Nuevamente, ahora más otro tipo de denuncias como su falta de finiquito. Pues la jornada de hoy se desarrolló en el campus central, mientras adentro habían bombas y una supuesta celebración por el nombramiento de Mazariegos. Fuera, estudiantes manifestaban, estudiantes expresaban su repudio a la corrupción en la única universidad pública del país. La manifestación escaló al nivel de que Mazariegos envió personal, envió gente enmascarada, grupos de facto, de choque, para enfrentarse a los estudiantes legítimos que se oponen a la administración de Mazariegos por otros 4 años en la rectoría. Hubo intercambio de insultos, intercambio de bombas. Los allegados de Mazariegos lanzaron bombas, botellas, piedras, a lo cual los estudiantes respondieron. Hubo un intercambio durante todo el día. Todo el día un estudiante resultó herido ya para las horas de la tarde por las bombas, las piedras. Policía Nacional Civil en el lugar, pero no detuvieron a los manifestantes afines a Mazariegos que lanzaban los objetos, incluso dispararon desde dentro de la universidad, dispararon y la policía no hizo nada. Finalmente, los estudiantes culminaron la jornada con una conferencia de prensa donde manifestaron que van a seguir en pie, van a seguir luchando, que no van a rendirse por la defensa de la única universidad pública. Por hoy, los enfrentamientos bélicos culminaron, pero veremos cómo continúan las cosas.

0: país como Estado, ya que no se respeta el Estado de Derecho, la legalidad, se ha quebrantado procesos en todo este tema de la elección, y la cooptación de la Universidad de San Carlos nos va a afectar a todos los guatemaltecos como tal, y la universidad pública en cuanto a la educación superior y el desarrollo del país.
1: La educación pública universitaria, la educación superior, debe ser garantizada desde el Estado. Para el Noticiero Pluricultural Mayacat, Herbert Reyes.
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3: Abrimos la agenda informativa, amigos y amigas, contando sobre esta solidaridad que ha crecido en América Latina y el Caribe a raíz de los dos terremotos que afectaron el pasado 24 de junio a Venezuela. Y conocemos más de lo que se está haciendo en Bolivia con el reporte de la periodista Mercedes Fernández.
4: Si no tienes algo que traer, no importa, trae tu corazón, trae un abrazo.
5: Venezuela, también nos dueles.
4: Lo que nosotros logremos recolectar se vaya a Venezuela junto con la ayuda que el Estado boliviano envíe a nuestro país, según lo que ofreció el presidente Rodrigo Paz.
6: Este vuelo se va a quedar durante 5 días allá.
5: Desde Bolivia, antes que nada, un abrazo fraterno, profundo, doloroso, mezclado con esperanza, porque después de casi una semana de los dos terremotos que golpearon Venezuela, seguimos al tanto de los rescates y los más de 2.000 muertos que se reportan. En Bolivia hay venezolanos que sintieron en el cuerpo el propio dolor por sus familias que están allá. Los bolivianos también sintieron lo que está pasando con Venezuela. Y es así que, convocados por los residentes que viven en Santa Cruz de la Sierra, en Bolivia, todos se congregaron a las puertas de la catedral, la iglesia mayor. Hubo 3 días de misas y el pedido de ayuda y solidaridad. Se logró más de 6 toneladas de ayuda humanitaria para Venezuela. El gobierno del presidente Rodrigo Paz Pereira puso a disposición un avión Hércules que se trasladó recientemente a Venezuela llevando esta ayuda humanitaria de los bolivianos que escucharon el clamor de los residentes y a una sola voz juntaron esta ayuda para Venezuela.
6: ¿En qué consiste esta ayuda humanitaria? En víveres, en algunas ropas, pero también principalmente como gobierno hemos gestionado a través del Ministerio de Salud medicamentos. Estamos enviando alrededor de 2 toneladas de medicamentos y por otro lado hemos seleccionado a los mejores rescatistas de las Fuerzas Armadas y están yendo a trabajar durante 7 días para poder coadyuvar en la búsqueda y en el rescate de las personas que han sufrido este terremoto.
5: Omairú Hernández es una de las venezolanas que reside en Santa Cruz. Por uno u otro motivo, están en nuestro país, sufriendo hoy por el terremoto tremendo que se vivió en Venezuela.
7: Hola, mi nombre es Omairú Hernández, soy representante de la Fundación Equipo Solidario. Estamos acá ubicados como punto de acopio. Estamos desde ya activados con un horario especial, extendido. Hasta que la hora que diga la gente, necesitamos llevar algo, pues aquí estaremos.
8: Porque hay mucha gente que quedó sin vivienda, pues.
4: Si no tienes algo que traer, no importa, trae tu corazón, trae un abrazo, porque lo necesitamos.
5: Para Contacto Sur de Esterbol Bolivia, Mercedes Fernández.
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1: Es la hora 12 en punto.

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Bien, amigos, y Huachaca la voz de Atitlán, trajo ahora que la hijo venga a familia. La van a disfrutar otro día más el día jueves. 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

como llega la voz de Atitlán, los amigos, están aquí para el saludos en ese momento. 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

Vamos, pues llega la voz de Titlán Tzlaj, ahora que la hijo y la familia, más y más notas, o le agachamos ahora programación. 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Vamos a ver que la programación. Queridos amigos, 12 minutos. Rajo Chextra, la 1 de la tarde. Cuidado con la familia.

Bien, amigos, tengo que llegar a la voz de Atitlán, Zahabraguir, Rajonga, 4 minutos. ¿Qué minutos, Rajonga, la 1 de la tarde?

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0: 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Ingresó con esa furia de derribar y explotar y humillar y terminar al pueblo indígena, quienes todos tienen toda una riqueza guardada, aunque de esas riquezas escondidas, pero siempre quiso hasta que entregaran todo para llevarlo a España en conjunto con la Iglesia Católica. Dominación hispánica, así lo llamó. Historia de Guatemala. 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
0: 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Mal garan hilal habra tiempo la historia de Guatemala en bih. Que no se calle el pueblo indígena, el pueblo maya. Porque algún día se levantarán. Cuando se levanten, es porque lo encontramos en el libro de los mayas, el Popol Vuh Rabinal H. Porque encontramos en los libros Chilam Balam, donde existen toda profecía que predijeron nuestros abuelos los mayas en aquellos tiempos. 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

Alegría Infantil, Kiko Timalab Quintet, Nabuchuach, no queda un Arabkin en la programación infantil. 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

0: 2 de la tarde, no como el Kyushir Chabate, tocamos no acompañar su ahora programación, Alegría Infantil, Kiko Timar, Kukin, Sakabal, a sobrinos, a sobrinas, Kila, junto a Jaquín, Óptica Excel Visión, Bajnetra nos van a realizar exámenes profesionales de la vista que habrá jueves 2 de julio. 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

0: 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A sus 98 años de edad, habrá familia, no ya la invitación, velorios, vecinos y amigos, y además familiares que Xenqijka Mekrash Ventaja, Jun Santlaj Misa, frecuente en el Cantón Sanchaj. Horario para las 11, después un acto espiritual y Ventaja lo que es el entierro en el cementerio general. Y Aktibampa, para mí el vivir es Cristo y la muerte una ganancia. Mamá Doña Rosario Rianda Chojpen, Chavatet, o Nikmiltiushir familia, Chavachkasi, Shatkanahachpan Velorio, ya van a acompañar en el entierro, Nahnelan Miltiushir Chava. Harán ir la familia Rianda Chope.
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0: Comunicación Texalaj, amigo y amiga. Naya Pacuquín, si es que Nayarizna o Cachaj alguna música infantil, con gusto. Nada para marcar la línea telefónica, haya 24 minutos tras las 2 de la tarde. Hasta no acompañar, Chpam Javra programación.

Romeo nos está escuchando en Cantón Xechiboy. Saluda a su esposa Antonieta y su hija Juanita. Con gusto, en un momento le vamos a dar lo que es el cuento de la Cenicienta. Con gusto, Romeo, gracias por la buena comunicación y por su saludo. ¿Verdad? Entonces, nos vamos en un corte comercial en un momento.

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0: En un suntuoso palacio vivía con su padre una niña rubia y bonita como el sol. Su madre había muerto cuando ella era pequeñita y el noble caballero, unos años después de haber enviudado, decidió casarse nuevamente. Eligió para ello una presuntuosa dama, orgullosa y egoísta, y que tenía dos hijas, Gerarda y Domitila. Al poco tiempo de celebrarse la boda, la pobre niña supo de la tristeza de ver morir también a su padre. Se quedaba sola con doña Gertrudis y sus dos hermanastras. Doña Gertrudis, su madrastra, cada día la trataba peor. Un día que la niña huérfana recogía unas flores del jardín, la llamó imperiosamente.
1: ¡Oye tú! ¡Ven aquí! En esta casa se acabó la holganza. A partir de hoy trabajarás en la cocina. Nos harás la comida, lavarás la ropa, fregarás los suelos y harás todo aquello que yo o mis hijas te mandemos. ¡Hala! ¡Largo de aquí! ¡Y sin rechistar! Lo primero que harás ahora será limpiar el fogón y cuando hayas terminado vuelve aquí para que yo te vea.
0: La niña se fue muy triste y volvió al poco rato a decirle a su madrastra que el fogón ya estaba limpio. Al verla, Gerarda y Domitila se echaron a reír.
2: ¡Ay, sí, está toda llena de ceniza! Desde hoy te llamaremos Cenicienta.
3: ¡Cenicienta, Cenicienta! Eso, eso. A ver, qué guapa estás, Cenicienta, con tus cenizas por la cara y sobre tu sedoso pelo rubio. ¡Cenicienta, Cenicienta!
1: ¡A callar, niñas! Tú, Cenicienta, plánchanos bien los vestidos que he dejado sobre tu cama. Esta noche da un baile el príncipe Cardulo, porque está buscando esposa, y ha convidado a todas las doncellas del reino. Tú también estás invitada, pero claro, no irás. Tienes mucho que trabajar esta noche. Te quedarás con tus ratones, con tu gato y con tus cenizas. ¡Deprisa, niña! Haz lo que te ordeno y plancha esos tres vestidos que se nos hace tarde.
4: Sí, señora. Haré lo que me mandéis.
0: Cenicienta planchó lo mejor que supo aquellos ricos vestidos. Cuando terminó, se quedó pensativa.
4: ¡Qué suerte ir al baile que da el príncipe! ¡Si yo pudiera ir!
3: ¡Cenicienta! ¡Trae los vestidos que vamos a llegar tarde!
0: Cenicienta ayudó pacientemente a vestirse a sus hermanastras. Las dos reclamaban constantemente los servicios de Cenicienta.
3: ¡Cenicienta! ¡Cóseme estas lentejuelas! ¡No pierdas el tiempo! ¡Cenicienta! ¡Tráeme los pendientes de perlas!
5: Primero que me cosa estas lentejuelas, que para eso soy la mayor.
3: ¡Tú eres la mayor! Pero que me traigan los pendientes porque yo soy la más bonita.
5: ¡Ay, tú bonita! Con esos ojos saltones que parecen los de un sapo y esa nariz en forma de plátano.
1: ¡Niñas! ¡Niñas, no os peleéis! Cenicienta lo hará todo.
0: Y así fue. Cenicienta cosió las lentejuelas, buscó los pendientes, limpió los zapatos, peinó a sus hermanastras y despidió llorando a la madrastra y a sus dos hijas que se iban felices al baile del príncipe.
4: Adiós, Cenicienta. Que te diviertas con tus ratones
5: y con tus lagartijas.
1: Cenicienta, aprovecha esta noche para fregar toda la casa. Adiós, Monina.
0: Y se alejaron las tres en una suntuosa carroza camino del Palacio Real. Cenicienta se sentó en el suelo triste, muy triste.
4: Cenicienta, no te asustes. Soy tu hada madrina y vengo a ayudarte. Yo sé por qué lloras. Te gustaría ir al baile, ¿verdad? Ponte de pie.
0: Y el hada madrina, tocando con su varita mágica el hombro de Cenicienta, convirtió sus harapos en un riquísimo vestido de seda y oro.
4: ¡Oh, señora! ¡Qué vestido!
5: Y ahora los zapatos. Oh.
4: ¡Unos zapatos de cristal!
5: Necesitarás una carroza, unos caballos, un cochero y 6 lacayos. Sal al jardín, que allí te estarán esperando.
4: Gracias, señora, gracias.
5: Y ahora ya puedes irte al baile. Yo me quedaré aquí y con mi varita fregaré y limpiaré toda la casa. Que te diviertas mucho, hija mía. Pero no olvides una cosa muy importante que voy a decirte. Cuando den las 12 campanadas de la medianoche, deberás abandonar el palacio del príncipe, porque justamente a esa hora el poder mágico desaparecerá y tu vestido volverá a ser el que llevabas hace un rato. Y si tardas en salir, no encontrarás la carroza, ni los caballos, y tus lacayos no existirán. Lo único que podrás conservar como recuerdo de esta noche serán los zapatos de cristal. ¡Hala! ¡Vete! No pierdas el tiempo.
4: Adiós, señora. Gracias otra vez.
0: El baile estaba animadísimo. El príncipe Cardulo bailaba con todas las muchachas del reino buscando ansioso aquella que podría ser su esposa. En esto, un heraldo anunció al príncipe la llegada de una bellísima dama desconocida. Al aparecer Cenicienta, todas las miradas se centraron en ella. Un murmullo de asombro acogió la entrada de la hermosa doncella. El príncipe acudió a recibirla y quedó deslumbrado ante tanta belleza. Bailó con ella una y otra vez y no se separó de Cenicienta hasta que de pronto...
3: Las 12. ¡Me voy!
6: No, por favor, no te vayas.
3: Sí, no puedo quedarme. ¡Adiós!
0: Y Cenicienta subió corriendo las escaleras y huyó sin detenerse a recoger uno de sus zapatos que con las prisas se le había caído. El príncipe cogió con cuidado el zapato de cristal y le dijo triunfante:
6: por el zapato que perdió, la encontraremos.
0: Al día siguiente, dio orden a sus lacayos para que fueran por todas las casas probando aquel diminuto zapatito de cristal a todas las doncellas del reino. Cuando llegaron a casa de Cenicienta, sus hermanastras estaban muy nerviosas.
1: ¡Que me lo prueben a mí primero! ¡A mí, a mí! Si a ti no te sirven con esos pies que parecen dos barcas.
0: Primero, intentaron calzar a Gerarda, después a Domitila. No había forma de que aquellos pies entraran en aquel zapato. Cuando los emisarios del príncipe se disponían a marcharse, apareció tímidamente en la puerta Cenicienta.
4: Perdón, señor. Probádmelo a mí.
1: Uy, pero qué estúpida, si tú no estuviste en el baile. Además, ¿qué te va a servir?
3: Cenicienta, ¿quiere que la pruebe en el zapato?
0: El emisario se agachó y vio con sorpresa que el zapato se ajustaba perfectamente a aquel fino y diminuto pie. Volvieron muy contentos a palacio a dar la buena noticia al príncipe. Este llamó a Cenicienta y la reconoció al instante.
6: ¿Por qué me abandonaste aquella noche?
4: Cuando sea tu esposa te lo diré.
0: Se celebraron las bodas y desde ese día Cenicienta no se separó nunca más del príncipe Cardulo y fue la más dichosa de las princesas.

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1: Un amor.
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papá. Pero feliz, ¿verdad? A ver, ya cutupa jun a canto infantil, nuestra preferencia, comunicación. 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

0: estás tú.
1: Queridos hermanos, Nimkashahka, la voz de Atitlán en 101.9 FM, pues las alabanzas para la gloria y honor al nombre de nuestro Creador, Jesucristo.

momento cuando han bendecir el nombre de Dios, han mismo han recibir la gracia, la bendición de nuestro Creador. Por eso, queridos hermanos, han bendecir, adorar el nombre de Dios en todo momento, porque Él es nuestro Creador. Han bendecir, sin. Bienvenidos, queridos hermanos, a la programación Pueblo de Dios en esta tarde, pues 2 horas de programación, de alabanza, de cantos para nuestro Creador, porque Él es digno de toda adoración.

0: Cordial, Chiván y Ucayaga, la voz de Atitlán en el 101.9 FM. Un saludo cordial, Chabatet, Naucayaga, programación, Chpamazamaj. Naucayaga, programación, Chpama descanso. Naucayaga, programación, Chpamca tienda. Un saludo cordial, chavá. En esta hora de la tarde del día 2 de julio. 2 de julio del 2026. Nos vaga, habrá momento, triga, habrá canto. El creador del universo. Naucayaca, la voz de Atitlán.
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Queridos hermanos, Nimcashaka, la voz de Atitlán, electrónico, el tío Lencho. Pues quieren saludar a todos locutores de la radio. 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

Shaka Shaka, la voz de Atitlán. Allá Puna, un saludo cordial tra a Lucas. Lucas, saludo cordial tra Brian, sobrino Brian. Incharnes la Puna, rana Alicia. Nika Shaka, la voz de Atitlán. Habrá un momento en Chukmuk. Un saludo cordial a toda la familia que venga a sintonizar la voz de Atitlán en el 101.9 FM. 28 minutos, Cascatra. La

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Queridos hermanos, Divgashaga, la voz de Atitlán, Ishkablur acompañar con las alabanzas para nuestro Creador, pues Tikhoicho Aprubi Jesús, porque cuando naben adorar a Dios a través de las alabanzas, a recibir las gracias y bendiciones de nuestro Creador. 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Osiktipona, Neukasharka, la radio, la voz de Atitlán.

Aunque se haga la voz de Atitlán en el 1.9 FM. 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Chumtajata que acaban de confiar en Dios. 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Habrá que perder, habrá confianza en Viej, Habach. 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Aunque eso nos te alumbrar y poco a poco ingilar sacas limar. 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Los ha visto. Naukashaga, la voz de Atitlán en el 101.9 FM. Programación El Pueblo de Dios.

Queridos hermanos, Nivkashahka, la voz de Atitlán en el 101.9. Takka. ¿Qué minuto rajó a las 4 de la tarde? El tío es el Dios, Ocrobunum Benesit, Sahorkilachtrahir, pues las bendiciones siempre en Kiyarishwam Kaslimal, pero siempre Chka. Hand meter hijo en el peligro porque hoy mismo ni cabna lamentar después. Por eso Natah la voz de Titlán, haz los pasos del Señor para que Jesús nos pueda bendecir en el camino del bien.

0: Lo que saca la voz de Atitlán en el 101.9 FM. Cayaga, cordial saludo para Mari. Mari de San Antonio, Suchitepeques. Un cordial saludo, doña Castra, su querida madre, doña Gloria, Nojergachaga en Chucmuc. En esta hora de la tarde, del día 2 de julio. Pues camino directo. Yajcochek, directamente, Jamón el Chri Jabrabey, para la celebración del día de Santiago Apóstol. Así que, Gobagatri corte, después del corte, no comlopa con este precioso canto de dúo La Grandeza, himno al apóstol Santiago y también canto de Gela, No Estoy Sola. No Gobagatri corte.
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Un saludo cordial tra... habrá un momento. A Chonita, ¿cómo estás? Chonita, no creo que se haga. El Kutumpa, pues Chan, Kayaila, habrá saludo. Un saludo tra sobrino José Manuel y Chka, sobrina Sara Melisa. Un saludo cordial tra hermana Sara Damián y un saludo tra cuñado Juan Israel. Saludo cordial, Niwashaga, la voz de Atitlán, en el 101.9 FM. Niwashaga, estará de lo mejor. Abrajo lo melascatkakij. Juntkakij, senkijka, jueves eucarístico, del día 2 de julio. 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

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Cachachi con Javish, Martín Valverde, no fue tu culpa.

0: Después del corte, no como lo paga con este canto, si conocieras el don. Hermana Glenda, compaca, habrá momentos y corte. Un saludo cordial a Huachaga, la voz de Atitlán. En el 101.9 FM, en nuestra programación, El Pueblo de Dios.
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10: Si conocieras el amor que Dios te tiene, si descubrieras lo que Él te quiere regalar,

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Ven a reparar tu cacharro.

contenta por haber encontrado a Cristo. Entra en una iglesia de su ciudad, saca su guitarra y compone su primera canción religiosa. Nunca imaginó que después la cantaría para tanta gente. Esa chica.

0: Queridos hermanos, Nivkashajka, la voz de Atitlán en 101.9, pues exactamente 12 minutos en rajó a las 5 de la tarde. Pues queridos hermanos, Kamekranksikije, las lecturas del día, día jueves, 13ª semana del tiempo ordinario.
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0: Lectura de la profecía de Amós.
1: Amós
0: capítulo 7, versículo 10 al 17.
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0: En aquel tiempo, Amasías, sacerdote de Betel, le envió este mensaje a Jerobam, rey de Israel. Amós, está conspirado contra ti en Israel y el país ya no puede soportar sus palabras, pues anda diciendo que Jerobam morirá a espada e Israel saldrá de su país al destierro. Amasías le dijo a Amós: vete de aquí, visionario, y huye al país de Judá. Gánate allá el pan, profetizando, pero no vuelvas a profetizar en Betel, porque es santuario del rey y templo del reino. Respondió Amós: yo no soy profeta ni hijo de profeta, sino pastor y cultivador de higos. El Señor me sacó de junto al rebaño y me dijo: ve y profetiza a mi pueblo Israel. Y ahora escucha tú la palabra del Señor. Tú me dices: no profetices contra la casa de Israel, no vaticines contra la casa de Isaac, pues Dios está, esto dice el Señor: tu mujer será deshonrada en plena calle, tus hijos e hijas morirán a espada, tu tierra se la repartirán los vencedores. Tú mismo morirás en tierra pagana e Israel será desterrado lejos de su país. Palabra de Dios, te alabamos, Señor.

Santo Evangelio según San Mateo, capítulo 9, versículo 1 al 8. Gloria a ti, Señor. En aquel tiempo, Jesús subió de nuevo a la barca, pasó a la otra orilla del lago y llegó a la Cafarnaúm, su ciudad. En esto trajeron a donde él estaba un paralítico postrado en una camilla. Viendo Jesús la fe de aquellos hombres, le dijo al paralítico: ten confianza, hijo, se te perdonan tus pecados. Al oír esto, algunos escribas pensaron: este hombre está blasfemando. Pero Jesús, conociendo sus pensamientos, les dijo: ¿por qué piensan mal en sus corazones? ¿Qué es más fácil decir: se te perdonan tus pecados? ¿O decir: levántate y anda? Pues para que sepan que el Hijo del Hombre tiene poder en la tierra para perdonar los pecados. Le dijo entonces al paralítico: levántate, toma tu camilla y vete a tu casa. Él se levantó y se fue a su casa. Al ver esto, la gente se llenó de temor y glorificó a Dios que había dado tanto poder a los hombres. Palabra del Señor, gloria a ti, Señor.

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1: Queridos hermanos, Neucayarca, la voz de Atitlán, pues hoy jueves eucarístico, día en que Jesús llegó a instituir la Santa Eucaristía, por eso la voz de Atitlán siempre chanca te van a acompañar con los cantos eucarísticos para adorar a nuestro Señor Jesucristo en la Eucaristía.

Vamos en este momento a exponer solemnemente el Santísimo Sacramento. Ese Dios que se ha quedado en medio de nosotros, ese Dios que no nos abandona, ese Dios que ha hecho promesa, bendito sea Él, de presencia en medio de nosotros. Gracias, oh Dios, por estar aquí en medio de nosotros. Queremos adorarte, queremos bendecirte y glorificarte. Gracias por haberte quedado en el sacramento de la Eucaristía. Gracias por este momento de adoración que me concedes. Porque tú estás aquí. Bendito seas, Jesús. Cantemos.

Venga a agradecer, Chabá, Shokash Milah, Kachpam, Habrak, Programación, El Pueblo de Dios. Venga a desear muchísimas bendiciones, Chabá. Es Ilstachlantara, Habrakulum, Lachtkakir. ¿Qué minuto, Nechlaga, a las 5 de la tarde? Después de este canto, bendito, bendito, Kolaj, habrá un momento de fondo. No Bakatsri corte y después del corte no Komlopa con la transmisión de la Santa Misa. Así que con permiso. En el nombre del Padre, y del Hijo y del Espíritu Santo. Amén.

que me oyes y que me amas. Te adoro con profunda reverencia. Te pido el perdón de mis pecados y la gracia para hacer con fruto este momento de adoración. Gracias, Jesús, por haberte quedado en la hostia consagrada. Gracias, Jesús, porque tu promesa se ha cumplido. Yo estaré con ustedes hasta el fin de los tiempos. Gracias por este momento en que has querido que te expongamos solemnemente en la custodia para que te adoremos. Gracias, Jesús, porque tu carne es verdadera comida y tu sangre es verdadera bebida. Esto es mi cuerpo, esta es mi sangre. Estamos ante la presencia de Jesús, con su cuerpo, con su alma, con su sangre, con su humanidad y con su divinidad. Dios está aquí. El Señor se ha quedado presente en la hostia consagrada. Lo creas o no lo creas, Dios está aquí. Vamos a testificarlo en este momento. Dilo, Dios está aquí.

0: Del libro del profeta Amós. En aquel tiempo, Amasías, sacerdote de Betel, le envió este mensaje a Jeroboam, rey de Israel. Amós está conspirando contra ti en Israel, y el país ya no puede soportar sus palabras, pues anda diciendo que Jeroboam morirá a espada, e Israel saldrá de su país al destierro. Amasías le dijo a Amós: vete de aquí, visionario, y huye al país de Judá. Gánate allá el pan profetizando, pero no vuelvas a profetizar en Betel, porque es santuario del rey y templo del reino. Respondiendo a Amós: yo no soy profeta ni hijo de profeta, sino pastor y cultivador de higos. El Señor me sacó de junto al rebaño y me dijo: ve y profetiza a mi pueblo Israel. Y ahora escucha tú la palabra del Señor. Tú me dices: no profetices contra la casa de Israel, no vaticines contra la casa de Isaac. Pues bien, esto dice el Señor: tu mujer será deshonrada en plena calle, tus hijos e hijas morirán a espada, tu tierra se la repartirán los vencedores. Tú mismo morirás en tierra pagana, e Israel será desterrado lejos de su país. Palabra de Dios.
1: Te alabamos, Señor.
2: La voluntad de Dios es santa.
1: La voluntad de Dios es santa.
2: La ley del Señor es perfecta, del todo, y reconforta el alma. Inmutables son las palabras del Señor y hacen sabio al sencillo.
1: La voluntad del Señor es santa.
2: En los mandamientos de Dios hay rectitud y alegría para el corazón. Son luz los preceptos del Señor para alumbrar el camino.
1: La voluntad del Señor es santa.
2: La voluntad de Dios es santa y para siempre estable. Los mandamientos del Señor son verdaderos y eternamente justos. Más deseable que el oro y las piedras preciosas, las normas del Señor, y más dulces que la miel de un panal que gotea.
1: La

Dios ha reconciliado consigo el mundo por medio de Cristo y nos ha encomendado a nosotros el mensaje de reconciliación. Aleluya.

En aquel tiempo Jesús subió de nuevo a la barca, pasó a la otra orilla del lago y llegó a Cafarnaúm, su ciudad. En esto trajeron a donde él estaba a un paralítico postrado en una camilla. Viendo Jesús la fe de aquellos hombres, le dijo al paralítico: Ten confianza, hijo, se te perdonan tus pecados. Al oír esto, algunos escribas pensaron: Este hombre está blasfemando. Pero Jesús, conociendo sus pensamientos, les dijo: ¿Por qué piensan mal en sus corazones? ¿Qué es más fácil, decir: Se te perdonan tus pecados, o decir: Levántate y anda? Pues para que sepan que el Hijo del Hombre tiene poder en la tierra para perdonar los pecados, le dijo entonces al paralítico: Levántate, toma tu camilla y vete a tu casa. Él se levantó y se fue a su casa. Al ver esto, la gente se llenó de temor y glorificó a Dios que había dado tanto poder a los hombres.

Bien, hermanos, hemos escuchado una primera lectura del libro de el profeta Amós. ¿Cómo se llama el profeta de la primera lectura? Amós. Muy bien. Y había un sacerdote que se llamaba Amasías y un rey que se llamaba Jeroboam. Se tiene que quedar todos mis hermanos. ¿Cómo se llamaba el sacerdote? Dije. No, el sacerdote Amasías y el rey Jeroboam. Bueno, dice que tanto el rey como el sacerdote del templo de Betel, ¿verdad?, de aquel tiempo, estaban, ¿verdad?, en contra de quién, del profeta Amós. ¿Y por qué? Porque el profeta Amós estaba predicando el verdadero que les esperaba a ellos si seguían con su mala vida. Miren. Y no tuvo, miren, imagínense ustedes a quién les dice Amós su verdad, ¿a quiénes? Al rey y al sumo sacerdote de aquel tiempo del templo de Betel, imagínense. Yo preguntaría, ¿verdad?, ¿a quién le tenés que decir hoy su verdad? ¿A quién? Y no importa quién sea, al padre Germán, si crees, al obispo. Pero primero mírate a ti mismo, a ti misma, eso sí, ¿verdad? Si vas a profetizar, tienes que estar tú solvente, libre de cola, que te machuque, ¿verdad ustedes? Porque si yo no soy solvente, ¿verdad?, no tengo autoridad para poner el dedo en la llaga en la vida de otros, ¿no es cierto? Vean. Ya ven ustedes, entonces, como hermanos y hermanas, ¿verdad?, Amós tiene esa valentía de señalar lo que le espera como pueblo de Israel si no se convierten al Señor. O sea, tu vida va a ser incómoda cuando tú eres testigo de la verdad. Pero cuando no somos ni chicha ni limonada, ni molestamos, ¿verdad? Nos da igual. Cuando no somos ni chicha ni limonada, cuando no somos ni blanco ni negro, ni olemos ni edemos, ¿verdad ustedes? Pero cuando somos hombres y mujeres radicales, identificados con Jesucristo, vamos a resultar siempre siendo molestos e incómodos, máxime cuando decimos la verdad. Ahora bien, miren ustedes, Amós se defiende también, ¿no? Hay que ser mansos y humildes de corazón, pero no mensos, ¿verdad? Miren, Amós se defiende y dice, miren, yo soy profeta, no por profesión, no por interés, no porque, ¿verdad? No, yo soy profeta, ¿por qué? Por voluntad de Dios. Si yo era un agricultor, era un pastor y Dios me sacó de donde estaba yo de cultivador, de agricultor y de pastor, me sacó Dios para hacer esto. Yo no es que esté haciendo esto por interés o por profesión, sino por vocación. Miren qué difícil es hacer una cosa por vocación y otra por profesión, ¿no? Él no está haciendo las cosas por profesión, sino por vocación, porque fue un llamado de Dios que le hizo a él. Y vean que no fue fácil, hermano, lo sacó de su vida cómoda, tranquila que llevaba para convertirlo en un hombre que resultó ser una piedra en el zapato para otro, es decir, molesto, ¿verdad? Entonces, hermanos y hermanas, yo siempre digo, ¿verdad?, que lo que más nos cuesta, ¿verdad?, en la vida cristiana es ser profetas. Miren, porque por esa condición de bautizados somos consagrados para Dios como profetas, sacerdotes y reyes. Pero lo que más cuesta es ser profetas. Eso sí, cuando digamos la verdad a alguien, digámoslo con caridad, no con el hígado, no con cólera, porque cuando decís las cosas con cólera, ¿qué pasa? Ofendés y la otra persona se va a defender, ¿no es cierto? Y claro, cuando decís las cosas con amor, la otra persona va a entender y va a aceptar lo que le estás diciendo, porque lo estás diciendo por su bien, para que no termine mal su vida, ¿verdad? ¿De acuerdo? Bueno, es la primera lectura de hoy. Ahora, pasando, hermanos y hermanas, al Evangelio, escuchamos hoy la versión de Mateo. ¿Sobre qué? ¿Sobre qué hablaba el Evangelio de hoy? El paralítico que lo llevan a los pies de Jesús, cargado por unos amigos, aunque Mateo no especifica como Marcos, ¿verdad? No da detalles Mateo, pero si vamos a Marcos, Marcos sí da detalles de este milagro. Dice que fue llevado por cuatro amigos y viendo Jesús la fe de los camilleros, fue que actuó en la vida del paralítico. Oigan, ¿quiénes tuvieron fe y creyeron en Jesús? ¿Quiénes? El paralítico. ¿Quién tuvo fe? Los camilleros, los amigos. Ellos son los que tuvieron la fe en el Señor.
Y por esa fe que tenían en Jesús, cargaron al paralítico, y según Marcos dice que no había dónde entrarlo, que había mucha gente donde estaba Jesús, y ¿qué hicieron? Lo subieron por el techo, abrieron un boquete en el techo, espero que era de teja o algo así, pongámosle, ¿verdad? Y lo bajaron por ahí para que llegara a los pies de Jesús. Miren qué bonito, porque no les importó a ellos, ¿verdad?, a arriesgar y que tal vez los multaran o les cobraran por daños y perjuicios, ¿verdad?, a la propiedad privada, con tal de ver la salvación de ese hombre. Miren, las cosas materiales, hermanos, miren ustedes que siempre las personas son más importantes que las cosas. Siempre las personas son más importantes que las cosas. Y esa era la convicción de ellos. Aquí es más importante la salvación de este hombre, la sanación de este hombre, que aunque tengamos que pagar las tejas o el daño hecho materialmente, pero más importante que este hombre se salve. Miren, qué bonito. Pues, hermanos y hermanas, dice el Evangelio de Marcos que lo pusieron a los pies de Jesús, y viendo Jesús la fe de los camilleros, salvó al enfermo. ¿Quiénes tuvieron fe? Los camilleros. Miren ustedes, en nuestra vida muchas veces va a actuar Dios en tu vida, no por tu propia fe, sino por la fe de aquellos que están intercediendo por ti ante el Señor, ¿verdad? Qué importante es la fe de los demás, ¿verdad? Ustedes, qué importante. Muchas veces Dios va a actuar en tu vida no por tu fe, sino por aquellos que oran por ti y te interceden por ti, ¿verdad? Atentas, atentos, muy bien. Así que, hermanos y hermanas, miren ustedes qué bueno es cuando todos tenemos

¿Para qué? No vas a ser feliz jamás, ¿verdad? Jamás. Así que, hermanos y hermanas, vean ustedes entonces qué. ¿Qué es más importante, el cuerpo o el alma? ¿Qué creen ustedes? ¿Qué es más importante, el cuerpo o el alma? Pues las dos cosas, hermanos, el cuerpo y el alma, las dos cosas. No despreciemos el cuerpo. Por eso Jesús, miren ustedes, salvó el alma y sanó el cuerpo. Porque para Jesús somos importantes en cuerpo y alma. Jesús nos da la salvación integral, no solamente del alma. También Dios quiere que estemos en mejores condiciones físicas, morales y espirituales. Porque, hermano y hermano, no solo somos espíritus, somos también un cuerpo que hay que saber cuidar, alimentar. Y ustedes saben cómo afecta cuando estamos enfermos, ¿no es cierto? Afecta. Entonces Jesús quiere, ¿verdad?, nuestra salvación integral en cuerpo, alma y espíritu, ¿verdad? Y es lo que le dio a este paralítico, le dio la salud integral en el cuerpo, en el alma, en el espíritu, ¿verdad ustedes? Y ven ustedes, le dijo, levántate, toma tu camilla y vete a tu casa. Ah, qué bonito, hermanos, porque miren ustedes, cuando ya se promocionó a alguien y se liberó y se levantó, no hay que ser tampoco nosotros, ¿verdad?, unos, ¿cómo diríamos?, paternalistas, sobreprotectores. Hay que permitir que la otra persona se defienda por sí mismo, por sí misma. A veces, hermanos, nos volvemos muy sobreprotectores, ¿verdad? Y somos, ¿qué somos? Por tanto, muy, ¿qué? Paternalistas, o ¿cómo más podríamos decir? Consentidores, ¿verdad? No dijeron, ¡ay, este hombre, ¿verdad?, ya lo sabe Jesús, ayudémosle a llevar su camilla, ¿no? Jesús dice, levanta, toma tu camilla y vete a tu casa. No andes alcahueteando tú a alguien cuando ya lo puede hacer por sí mismo, que lo haga. Si no, nunca va a aprender y nunca va a asumir la vida con su lucha y con su peso y su fuerza. Amén. Hermano y hermanas, eso es promocionar a la persona, ¿verdad? Hacer que aprenda a valerse por sí mismo, por sí misma. Si no, hermanos, siempre vamos a estar ahí dependiendo de otros, y eso no quiere el Señor. Que sepamos valernos por nosotros mismos y que le enfrentemos la vida sin miedo. Amén. Se ponen de pie, por favor.

0: para que el Señor acepte la oración de los monjes, el celo de los misioneros, el sufrimiento de los enfermos y el dolor de todos los hombres, oremos al Señor.
1: Te rogamos, Señor, óyenos.
2: Dios nuestro, siempre fiel a tus promesas, escucha nuestras oraciones y haz que confiemos siempre en ti, incluso cuando parece que no nos atiendes. Te lo pedimos, Padre, por Jesucristo nuestro Señor. Amén. Puedes sentarse, hermanos y hermanas, presentemos nuestras ofrendas.

Oremos, hermanos y hermanas, para que este nuestro sacrificio sea agradable a Dios Padre Todopoderoso. Señor Dios, que bondadosamente realizas el fruto de tus sacramentos, concédenos que seamos capaces de servirte como corresponde a tan santos misterios, por Jesucristo nuestro Señor. Amén. El Señor esté con todos ustedes. Levantemos el corazón. Demos gracias al Señor nuestro Dios. En verdad es justo y necesario. Es nuestro deber y salvación darte gracias siempre y en todo lugar, Señor Padre Santo, Dios Todopoderoso y Eterno, por Cristo Señor nuestro, cuya muerte celebramos unidos en caridad, cuya resurrección proclamamos con viva fe y cuyo advenimiento glorioso aguardamos con firmísima esperanza. Por eso, con todos los ángeles y santos, te alabamos proclamando sin cesar.

Santo eres en verdad, Señor, fuente de toda santidad. Por eso te pedimos que santifiques estos dones con la efusión de tu Espíritu, de manera que se conviertan para nosotros en el cuerpo y la sangre de Jesucristo nuestro Señor, el cual, cuando iba a ser entregado a su pasión voluntariamente aceptada, tomó pan, dándote gracias, lo partió y lo dio a sus discípulos, diciendo: tomen y coman todos de él, porque

Del mismo modo, acabada la cena, tomó el cáliz y dándote gracias de nuevo, lo pasó a sus discípulos diciendo: tomen y beban todos de él, porque este es el cáliz de mi sangre, sangre de la alianza nueva y eterna, que será derramada por ustedes y por muchos para el perdón de los pecados. Hagan esto en conmemoración mía.

Así pues, Padre, al celebrar ahora el memorial de la muerte y resurrección de tu Hijo, te ofrecemos el pan de vida y el cáliz de salvación, y te damos gracias porque nos haces digno de servirte en tu presencia. Te pedimos humildemente que el Espíritu Santo congregue en la unidad a cuantos participamos del cuerpo y la sangre de Cristo. Acuerda, Señor, de tu Iglesia extendida por toda la tierra, y con el Papa León XIV, con nuestro obispo Rodolfo y todos los que cuidan de tu pueblo, llévala a su perfección por la caridad. Acuérdate también de nuestros hermanos que se durmieron en la esperanza de la resurrección y de todos los que han muerto en tu misericordia. Admítelos a contemplar la luz de tu rostro. Ten misericordia de todos nosotros y así con María, la Virgen Madre de Dios, su esposa José, los apóstoles y cuantos vivieron en tu amistad a través de los tiempos, merezcamos por tu Hijo Jesucristo compartir la vida eterna y cantar tus alabanzas.

Como hijos muy amados de Dios nuestro Padre en Jesucristo, nos dirigimos a nuestro Creador con la plegaria que nuestro Salvador Jesucristo nos ha enseñado. Digamos con fe y esperanza: Padre nuestro que estás en el cielo, santificado sea tu nombre. Venga a nosotros tu reino, hágase tu voluntad en la tierra como en el cielo. Danos hoy nuestro pan de cada día, perdona nuestras ofensas, como también nosotros perdonamos a los que nos ofenden. No nos dejes caer en la tentación y líbranos del mal. Amén. Líbranos de todos los males, Señor, y concédenos la paz en nuestros días, para que, ayudados por tu misericordia, vivamos siempre libres de pecado y protegidos de toda perturbación, mientras esperamos la gloriosa venida del Salvador Jesucristo. Tuyo es el reino, tuyo el poder y la gloria por siempre, Señor. Señor Jesucristo, que dijiste a tus apóstoles: la paz les dejo, mi paz les doy, no tengas en cuenta nuestros pecados, sino la fe de tu iglesia y conforme a tu palabra, concede la paz y la unidad, tú que ves y reinas por los siglos de los siglos. Amén. Que la paz del Señor esté siempre con ustedes. En el amor de Dios en Jesucristo, que nos ha hecho hermanos, damos un saludo de paz.

0: Este es el Cordero de Dios que quita el pecado del mundo. Dichosos los invitados a la cena del Señor. El cuerpo y la sangre de Cristo nos guarden para la vida eterna.
1: Comunión espiritual. Creo, Jesús mío, que estás real y verdaderamente presente en el Santísimo Sacramento del altar. Te amo sobre todas las cosas y deseo recibirte en mi alma. No pudiendo hacerlo ahora sacramentalmente, ven al menos espiritualmente a mi corazón. Y como si ya te hubiese recibido, te abrazo y me uno del todo a ti. Señor, no permitas que jamás me aparte de ti. Amén.

0: Oración de las Santas Misiones en la Verapaz. Dios nuestro Padre, te alabamos, te bendecimos y te damos gracias por nuestra Iglesia Diocesana de la Verapaz que está en misión. Jesús, nuestro único Señor, ayúdanos a ser discípulos misioneros para dar testimonio de ti en nuestra Guatemala, con gratitud y fidelidad, siguiendo el ejemplo de los mártires y santos de nuestra Iglesia. Ayúdanos a construir una Iglesia en misión permanente, que sea ministerial, acogedora, solidaria, inculturada y profética, signo del reino, yendo siempre al encuentro de los pobres y de los alejados. Espíritu Santo, danos sabiduría para enfrentar los males que afectan a nuestra sociedad y para que crezcan entre nosotros la justicia, la honestidad, la dignidad humana, la vida y la paz para todos. Dios de amor, ayúdanos a cuidar de nuestra Madre Tierra que nos regalaste, para que sea de verdad la casa de todos. Todo esto te lo pedimos por la intercesión de la Virgen María, Nuestra Señora del Rosario. Amén.
1: Oremos. Que la víctima divina que te hemos ofrecido y que acabamos de recibir, nos vivifique, Señor, para que unidos a ti con perpetuo amor, demos frutos que permanezcan para siempre, por Jesucristo nuestro Señor. Amén. Que el Señor Jesús, nuestro buen pastor, fuente de toda bendición, esté con todos ustedes. Y la bendición de Dios Todopoderoso, Padre, Hijo y Espíritu Santo, descienda sobre ustedes, los acompañe siempre. Amén. Nuestra Eucaristía ha terminado, podemos ir en paz.

Oren, hermanos, para que ese sacrificio mío y de ustedes sea agradable a Dios Padre Todopoderoso. Dígnate, Padre Todopoderoso, aceptar nuestros dones en el nombre de Jesucristo, el cual confiamos firmemente que obtendremos cuando pedimos conforme a tus promesas hechas por tu mismo Hijo, el que vive y reina por los siglos de los siglos. El Señor esté con ustedes. Levantemos el corazón. Demos gracias al Señor nuestro Dios. En verdad es justo darte gracias, es bueno bendecir tu nombre, Padre Santo, Dios de misericordia y de paz, porque has querido que tu Hijo obediente hasta la muerte en cruz nos precediera en el camino que nos lleva a ti, término de toda esperanza humana. En la Eucaristía, testamento de su amor, Él se hace comida y bebida espiritual para alimentarnos de nuestro viaje hacia la Pascua eterna. Con esta prenda de resurrección futura, en la esperanza participamos ya de la mesa gloriosa de tu reino y unidos a los ángeles y santos, proclamamos el himno de tu gloria.

Santo eres en verdad, Señor, fuente de toda santidad. Por eso te pedimos que santifiques estos dones con la efusión de tu Espíritu, de manera que sean para nosotros cuerpo y sangre de Jesucristo nuestro Señor, el cual cuando iba a ser entregado a su pasión, voluntariamente aceptada, tomó pan, dándote gracias, lo partió y lo dio a sus discípulos diciendo: tomen y coman todos de él, porque esto es mi cuerpo que será entregado por ustedes. Del mismo modo, acabada la cena, tomó el cáliz y dándote gracias de nuevo, lo pasó a sus discípulos diciendo: tomen y beban todos de él, porque este es el cáliz de mi sangre, sangre de la alianza nueva y eterna, que será derramada por ustedes y por muchos para el perdón de los pecados. Hagan esto en conmemoración mía. Este es el sacramento de nuestra fe. Así pues, Padre, al celebrar ahora el memorial de la muerte y resurrección de tu Hijo, te ofrecemos el pan de vida y el cáliz de salvación. Y te damos gracias porque nos haces dignos de servirte en tu presencia. Te pedimos humildemente que el Espíritu Santo congregue en la unidad a cuantos participamos del cuerpo y sangre de Cristo. Acuérdate, Señor, de tu iglesia extendida por toda la tierra, con el Papa León, nuestro obispo Domingo, y todos los pastores que cuidan de tu pueblo, llévala a su perfección por la caridad. Acuérdate también de nuestros hermanos que se durmieron en la esperanza de la resurrección, y de todos los que han muerto en tu misericordia, admítelos a contemplar la luz de tu rostro. Ten misericordia de todos nosotros. Y así con María la Virgen, Madre de Dios, San José, su esposo, los apóstoles, y cuantos vivieron en tu amistad a través de los tiempos, merezcamos por tu Hijo Jesucristo compartir la vida eterna y cantar tus alabanzas. Por Cristo, con Él y en Él, a ti Dios Padre.

Hermanos, llenos de alegría porque somos hijos de Dios, repitamos confiadamente la oración que el mismo Jesús nos ha enseñado. Padre nuestro que estás en el cielo, santificado sea tu nombre, venga a nosotros tu reino, hágase tu voluntad en la tierra como en el cielo. Danos hoy nuestro pan de cada día, perdona nuestras ofensas, como también nosotros perdonamos a los que nos ofenden. No nos dejes caer en la tentación y líbranos del mal. Líbranos de todos los males, Señor, y concédenos la paz en nuestros días, para que, ayudados por tu misericordia, vivamos siempre libres de pecado y protegidos de toda perturbación, mientras esperamos la gloriosa venida de nuestro Salvador Jesucristo. Señor Jesucristo, que dijiste a tus apóstoles, la paz os dejo, mi paz os doy. No tengas en cuenta nuestros pecados, sino la fe de tu iglesia. Y conforme a tu palabra, concédele la paz y la unidad. Tú que vives y reinas por los siglos de los siglos. La paz del Señor esté siempre con ustedes. Nos damos fraternalmente la paz.

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